0: Hola, les habla la profesora Ana Mujica de la carrera de Educación Parvularia de la Universidad de Los Lagos. ¿Sabías que el lenguaje es una herramienta clave para pensar, sentir y aprender? Desde la infancia, las palabras ayudan a comprender el mundo y a relacionarse con los demás. Hablar con niñas y niños, escuchar sus relatos y responder a sus preguntas fortalece su desarrollo cognitivo y emocional. El lenguaje se construye en la interacción cotidiana. Leer cuentos, cantar canciones o conversar sobre lo vivido durante el día amplía el vocabulario y la comprensión. No se trata de corregir constantemente, sino de acompañar y enriquecer el diálogo. Las historias permiten expresar emociones, imaginar escenarios y comprender experiencias propias y ajenas. A través del lenguaje, niñas y niños construyen identidad y sentido de pertenencia. El tono, la paciencia y la disposición a escuchar son tan importantes como las palabras mismas. Cuando niñas y niños se sienten escuchados, se sienten valorados. Fomentar el lenguaje es abrir puertas al aprendizaje, la empatía y la creatividad. El lenguaje se construye en la interacción cotidiana, en cada conversación sencilla, en cada pregunta respondida con atención y en cada momento en que un adulto se detiene a escuchar. Esto es todo. Hasta la próxima oportunidad.
1: Es la hora 20. 5 minutos.

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3: Es la hora 21:53.

Hola, les habla la profesora Ana Mojica de la carrera de Educación Parvularia de la Universidad de Los Lagos. ¿Sabías que la autonomía se construye cuando confiamos genuinamente en las capacidades de niñas y niños? Confiar implica permitir que intenten, que se equivoquen y que vuelvan a intentarlo, entendiendo que el error también es parte del aprendizaje. La autonomía no significa abandono, sino acompañamiento respetuoso y atento. Es estar disponible emocionalmente sin intervenir de inmediato ni resolver todo por ellos. Cuando niñas y niños participan en tareas cotidianas, no solo fortalecen su autoestima, sino que también aprenden a preservar y a sentirse parte activa de su entorno. Pequeños desafíos diarios como ordenar, vestirse o colaborar en casa les enseñan que son capaces y que sus acciones tienen valor. Un ambiente preparado con materiales accesibles y espacios pensados para ellos favorece la independencia al permitir que actúen con mayor seguridad y confianza. Esto les ayuda a tomar decisiones, anticipar consecuencias y asumir responsabilidades de manera gradual. La sobreprotección, aunque nace del cuidado, puede limitar el desarrollo de las habilidades esenciales para la vida. Confiar, en cambio, impulsa la autonomía y fortalece la seguridad emocional. Acompañar el crecimiento implica observar, guiar y sostener cuando sea necesario, respetando los tiempos de cada niña y niño. Esto es todo. Hasta una próxima oportunidad.

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1: Es la hora 22. 47 minutos.

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1: Es la hora 23:34.

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1: Es la hora 23. 49 minutos.

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0: Hola, les habla la profesora Ana Mojica de la carrera de Educación Parvularia de la Universidad de Los Lagos. ¿Sabías que el desarrollo del lenguaje comienza mucho antes de que niñas y niños digan sus primeras palabras? Desde los primeros meses, la comunicación se construye en la interacción cotidiana, especialmente cuando un adulto escucha con atención. Hablar con niñas y niños no significa solo dar instrucciones o corregir, sino detenerse a escuchar lo que quieren expresar, incluso aun cuando no usan palabras. Gestos, sonidos y miradas también comunican. Cuando respondemos a sus intentos de comunicación, les enseñamos que su voz importa. Esta experiencia fortalece la seguridad emocional y el deseo de seguir comunicándose. La escucha activa implica mirar, esperar y responder con interés sin apurar ni interrumpir. Así, niñas y niños aprenden que comunicarse es un acto compartido. En la vida cotidiana, conversar mientras se come, se juega o se camina es una poderosa forma de estimular el lenguaje. No se necesita tiempo extra, solo presencia y disposición. Escuchar es una forma profunda de educar. Cuando una niña o un niño se sienten escuchados, se sienten valorados y con mayor confianza para expresarse. Esto es todo, hasta una próxima oportunidad.
1: Es la hora 03 minutos.

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Hola, les habla la profesora Ana Mujica de la Universidad de Los Lagos. ¿Sabías que el habla se desarrolla en la relación con otras personas y no de manera aislada? Las palabras nacen del vínculo, del intercambio y de la experiencia compartida. Niñas y niños aprenden a hablar cuando escuchan palabras dirigidas a ellos con afecto y sentido, especialmente cuando esas palabras responden a lo que están mirando, haciendo o intentando comunicar en este momento. No se trata de repetir sonidos de forma mecánica, sino de conversar con intención. Nombrar lo que ocurre, describir acciones y expresar emociones ayuda a ampliar el vocabulario y la comprensión. Por ejemplo, decir "¿estás jugando con la pelota?" o "parece que estás contento" conecta palabras con experiencias reales. Cada conversación cotidiana es una oportunidad de aprendizaje. Hablar mientras se viste, se ordena o se juega fortalece el desarrollo del lenguaje de manera natural. Es importante respetar los tiempos de cada niña y niño. Comparar o presionar puede generar inseguridad y bloquear la comunicación. El lenguaje florece cuando hay paciencia, escucha y afecto. Acompañar el proceso con confianza es clave para que niñas y niños se expresen con libertad. Esto es todo, hasta una próxima oportunidad.

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1: Es la hora 3:15 minutos.

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0: Hola, les habla la profesora Ana Mujica de la Universidad de Los Lagos. ¿Sabías que la lectura compartida es una de las formas más efectivas de estimular el lenguaje en la infancia? Leer con niñas y niños no solo desarrolla el vocabulario, también fortalece el vínculo. No es necesario que sepan leer ni que el texto se siga al pie de la letra. Lo importante es conversar sobre las imágenes, hacer preguntas abiertas y darles tiempo para que expliquen lo que ven, imaginen o recuerden a partir de la historia. Cuando leemos juntos, niñas y niños aprenden nuevas palabras, estructuras del lenguaje y formas de expresar emociones. Además, desarrollar la imaginación y la capacidad de atención. La lectura compartida es un momento de encuentro. El tono de voz, la cercanía y la disposición a escuchar son tan importantes como el mismo libro. No importa la duración ni la cantidad de libros, un cuento corto, leído con calma y afecto es suficiente. Incorporar la lectura en la rutina diaria crea hábitos que acompañan el desarrollo cognitivo y emocional. Leer juntos es regalar tiempo, palabras y presencia. Esto es todo. Hasta una próxima oportunidad.
1: Es la hora 6:04.

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Y a lo tonto, y a lo tonto, yo anduve por allá afuera, por Europa. Oiga, los holandeses hablan de corrito, los holandeses, fíjese. Y me gustó tanto cuando yo subía a los aviones. Yo nunca había subido esos pájaros. Ay, María, qué corcoea, fíjese. Tramo a brinco allá arriba, oiga. Y la mar se ve para allá para abajo, harto lejos. Y lo que más me gustó, sí, diga, las niñas que tienen linda mano para hacer pan. Blandito el pan y las comidas tan sabrosas que sirven en los aviones, fíjese. De estas cosas sabrosas vamos a hablar en esta oportunidad, amigos. Partiendo con este vasecito a ver si les gusta.

0: Gracias.
1: Es la hora 7:11.

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0: Es la hora 7:30.
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1: Oiga, con las fiestas estas, los casamientos, los bautizos, los San Juanes, oiga, qué cosa más linda en este país, oiga. Lo que más me gusta a mí, fíjese, que son las fiestas. Total, yo estando comiendo y tomando, me aguanta tu mes sin trabajar, fíjese. Apuradito, pero me aguanto. Oiga, esta canción... Esta canción está dedicada a todos los que corren, pero corren de caballo en pelo, así nomás, las corridas hacia la chilena. Claro, esas corridas medias así arregladas, esas chullecas que hacen por allá, por el sur, oiga. Claro. Y los, si ustedes se han fijado, los nombres de los caballos y de los dueños de los caballos es lo más divertido, fíjese. Por ejemplo, hay un gallo que le dicen el caballo con sueño. Está el trago largo, ese me gustó a mí, fíjese. El zafiro.
2: A ese cuenta usted, el trago largo.
1: Oiga, ya por Freire, Collaique, por Chillán, por todas esas partes, oiga, en toda, en Puyín, que también le ponen a las carreras. Bueno, vamos a enviarle un saludo a todos los viejos que les gusta correr. Vamos a colocar de gritón al Guaso Sánchez, le vamos a poner. El mirón va a ser Andrés y el jinete lo vamos a poner a Osvaldo Salón para que jinetee la cuestión. ¿Ah? Vamos a ver cómo sale la cosa.

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1: ¿Eres profesor o trabajas con niños, niñas o adolescentes? Sabemos lo importante que es cuidar la voz, así que aquí van algunas recomendaciones clave. 1. Ingiere pequeños sorbos de agua durante el día para mantener tus cuerdas vocales hidratadas. 2. Evita el consumo excesivo de cafeína. Esto tiene una acción diurética sobre el organismo debido a que reduce la hidratación. 3. Realiza ejercicios de calentamiento vocal antes de comenzar tus clases para preparar y fortalecer tu voz. 4. Evita carraspear excesivamente. En su lugar, bebe pequeños sorbos de agua para mantener tu laringe y cuerdas vocales lubricadas. 5. Realiza técnicas de respiración para proyectar de manera adecuada tu voz. 6. 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Toma descansos de 15 minutos para evitar la fatiga vocal. 8. 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Es recomendable evitar el consumo de lácteos y frituras debido a que pueden contribuir a la aparición del reflujo gástrico o faringolaringio. 10. Evita los cambios bruscos de temperatura. Es recomendable abrigarse la nariz y boca. 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
1: Es la hora 10:11.

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0: Muchas gracias.
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3: ¿Tienes que defender tu tesis universitaria? Los alumnos que enfrentan la defensa de su tesis a menudo experimentan un alto nivel de estrés. Aquí hay algunas estrategias para manejarlo de manera efectiva. 1. Hábitos saludables. Manteniendo una hidratación de forma constante, descansar las horas necesarias, dormir lo suficiente, ya que la falta de sueño puede aumentar los niveles de estrés y afectar el rendimiento vocal. Realizar un tipo de respiración adecuada en todo momento. Ten una dieta equilibrada, evitando la ingesta de alcohol y cigarrillos. Exceso de cafeína, los alimentos muy condimentados, que pueden aumentar la ansiedad y con ello presentar disfonía. 2. Técnica de relajación. Practica la meditación acompañado de una respiración profunda o guiada cada vez que se encuentre en un estado de nerviosismo. El yoga puede ayudar a reducir el estrés y la ansiedad. Recuerda que el estrés y la ansiedad también podría favorecer a la aparición de disfonía. 3. Preparación exhaustiva. Conocer bien el contenido de tu tesis y anticipar posibles preguntas para reducir la ansiedad. Practicar la presentación con amigos, familiares o compañeros. 4. Apoyo social. Hablar con amigos, familiares o compañeros que hayan pasado por la misma experiencia puede favorecer apoyo emocional y consejos prácticos. ¿Necesitas apoyo con la preparación de tu defensa de tesis? Agenda una hora en centro.fonoaudiologico@ulagos.cl.
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0: Hola, les habla la profesora Ana Mojica de la carrera de Educación Parvularia de la Universidad de Los Lagos. ¿Sabías que la autonomía se construye cuando confiamos genuinamente en las capacidades de niñas y niños? Confiar implica permitir que intenten, que se equivoquen y que vuelvan a intentarlo, entendiendo que el error también es parte del aprendizaje. La autonomía no significa abandono, sino acompañamiento respetuoso y atento. Es estar disponible emocionalmente sin intervenir de inmediato ni resolver todo por ellos. Cuando niñas y niños participan en tareas cotidianas, no solo fortalecen su autoestima, sino que también aprenden a preservar y a sentirse parte activa de su entorno. Pequeños desafíos diarios como ordenar, vestirse o colaborar en casa les enseñan que son capaces y que sus acciones tienen valor. Un ambiente preparado con materiales accesibles y espacios pensados para ellos favorece la independencia al permitir que actúen con mayor seguridad y confianza. Esto les ayuda a tomar decisiones, anticipar consecuencias y asumir responsabilidades de manera gradual. La sobreprotección, aunque nace del cuidado, puede limitar el desarrollo de las habilidades esenciales para la vida. Confiar, en cambio, impulsa la autonomía y fortalece la seguridad emocional. Acompañar el crecimiento implica observar, guiar y sostener cuando sea necesario, respetando los tiempos de cada niña y niño. Esto es todo. Hasta una próxima oportunidad.
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2: Hola, ¿qué tal? ¿Cómo está usted? Bienvenida, bienvenido nuevamente a este su programa, aquí, Diálogos Inclusivos, a través del 107.5, su radio Universidad de Los Lagos, y las pantallas de Ulagos TV. Y como siempre, nos acompaña Cafetería Magna ahí, ¿cierto?
3: Sí,
2: Ivania,
3: siempre.
2: ¿Cómo estás, Ivania?
3: Todo muy bien, gracias, Marcelo. ¿Y tú cómo estás?
2: Muy contento, ya tercer programa. Siempre decimos, avanza de una manera este espacio, porque como que nos quedamos llenitos cuando tenemos invitadas e invitados.
3: Totalmente. Luego, cada capítulo, después nos quedamos conversando, decimos, uy, qué bueno. Y siempre quedamos, nos faltó hablar de este tema, uy, para la próxima. Pero bueno, en cada capítulo tenemos voces distintas, distintas perspectivas sobre el mismo tema, distintas miradas también. Y hoy día tenemos a un tremendo invitado también, como siempre. Él es Diego Catalán. Él es director docente de la carrera de terapia ocupacional en la ciudad de Puerto Montt, en nuestra Universidad de Los Lagos. Y él además es intérprete de lengua de señas chilena. Así que bienvenido, Diego.
4: Muchas gracias.
2: Bienvenido.
3: ¿Cómo estás hoy día?
4: Bien, con calor. En Puerto Montt no hacía tanto calor, pero bien.
3: Ay, qué bueno. Bueno, como estábamos comentando, tú eres director docente de la carrera de terapia ocupacional.
4: Así es.
3: ¿Hace cuánto que está la carrera en la Universidad de Los Lagos?
4: La carrera partió el 2021. Ya en plena pandemia. De hecho, el primer año los chicos fue todo online, ¿ya? El 2022 ya se incorporaron en segundo año a la presencialidad, pero yo llegué a asumir como director ahora en octubre de 2025.
3: Igual lleva poco tiempo y tremendo desafío, justamente entre medio de la pandemia, sí. Empezar a formar a distintos profesionales.
4: Sí.
3: ¿Crees tú que el profesional, él o la profesional que salga de la carrera tiene que tener algún perfil específico relacionado a lo que es inclusión?
4: Sí, o sea, el perfil está descrito en la página, ¿cierto? En la página oficial de la universidad. Y tiene mucho que ver con, que es además es el sello de la universidad, que habla de territorio, uh-huh. De pertenencia territorial, ¿cierto? Y finalmente, cuando uno mira los procesos de inclusión, no puede dejar de mirar el territorio en el que está. Porque lo que yo entienda como inclusión no es lo mismo que otra persona pueda entender por inclusión.
3: Exacto.
4: Incluso entre mismos profesionales podemos hablar de... además que lo que es inclusión no es un tema aislado, sino que se cruza con otros conceptos, con otras líneas, hablar de derechos humanos, por ejemplo, al hablar de cultura, pertenencia cultural, todo eso va en favor de la inclusión, de los procesos de inclusión.
3: Uh-huh. Perfecto. No, muy interesante nuestro invitado, ¿ves, Marcela?
2: Sí, y bueno, y siempre lo hemos visto en otra entrevista de lo que significa los espacios acá de comunicación, de la Dirección de Comunicación Estratégica. Pero esta carrera, ¿cómo podemos definir lo que es la terapia ocupacional vinculándola justamente a la formación de esta futuro profesional?
4: Sí, la terapia ocupacional es una carrera de salud, ya en primera instancia, que lo que busca es fortalecer siempre y cuando... A ver, todo lo que voy a decir es desde la mirada del profesional. Pero nunca hay que olvidar que los que son parte de la decisión son los usuarios o los pacientes, las personas con las que trabajamos. Entonces nosotros buscamos la mayor autonomía de las personas, buscamos que sean lo más independientes posible en sus actividades de la vida diaria, pero siempre y cuando ellos también decidan participar de forma autónoma y de forma independiente. ¿A qué voy con esto? Por ejemplo, yo puedo... yo históricamente trabajé con el área infantil, ¿ya? Me desempeñé hace unos años en Teletón, estuve 6 años allá, y una de las cosas que me fui dando cuenta es que a veces uno problematizaba ciertas cosas o hacía ver a la familia que esto pudiese, entre comillas, mejorar, ¿cierto? Sin embargo, en la misma entrevista con la familia, uno se daba cuenta que eso para la familia no era un tema.
3: No era tema. Claro.
4: Entonces, ahí... Claro, estaba este choque de decir, yo necesito que este niño, voy a inventar algo, se lave los dientes solo y tiene 6 años o 7. Pero la mamá me decía, es que ¿sabes qué, tío? Porque era el tío. ¿Sabes qué, tío? Es que tengo 3 hijos más. Entonces se me hace muy difícil, siento que a mi hijo todavía le falta aprender a lavarse los dientes. Prefiero hacerlo yo rápido en la mañana y nos vamos todos al colegio. Entonces, claro, frente a la vivencia frente al contexto real, yo mucho no puedo hacer, sino que escuchar y decir, ok, entonces, ¿cómo hacemos este proceso de autonomía de su hijo? ¿Cómo lo llevamos a cabo? Entonces, finalmente, la inclusión pasa a ser un concepto o tiende a abarcar un espectro que no es solamente del profesional, sino que también de los usuarios, de la comunidad.
3: Como darle voz.
2: Perdón,
3: también.
2: Te robo la pregunta.
3: Comentario.
2: Mira, entonces se infiere, y pensando en las auditoras, auditores, televidentes, que en esta carrera, en un caso así, por ejemplo, influye mucho no solo el tecnicismo de salud y especialización, sino que de criterios que van más allá de lo técnico.
4: Así es.
2: Una profundización, un criterio, una sabiduría.
4: Así es. Uno, como profesional, tiene que siempre poner todas las opciones en la mesa para que la otra persona también tome la decisión de manera informada, ¿cierto? Uh-huh. Eso no está en discusión. O sea, toda mi apreciación yo se la voy a hacer saber. Pero claro, o sea, hay elementos desde la sensibilidad, incluso desde la cultura, porque si es una persona de una cultura en la cual yo no pertenezco, tengo que considerar eso también. No se me ocurre ahora mismo un ejemplo claro, pero no sé, me suena, por ejemplo, a las personas del pueblo mapuche, por ejemplo. Si van a un lugar y esta persona les receta un fármaco, un remedio, pero la persona no se siente un poco de resistencia frente al fármaco, prefiere la hierba, medicinal, ¿cierto? Ahí es donde uno como profesional tiene que saber decir, ok, no puedo pasar a llevar a esta persona. ¿Existirá una forma de que convergen estas dos posiciones o estas dos corrientes? Sí, es posible. O sea, ¿qué fue lo que hablábamos recién, Ivania? Que tiene que ver un poco con la conversación, con lo que uno va estableciendo con el usuario o con los usuarios o con la familia, los acuerdos, el que se sienta cómodo. Porque, ¿qué pasa? Si yo impongo, es muy probable que la persona después tenga más resistencia a continuar con esto o no siga ninguna de las instrucciones que yo le dé. Entonces, cuando uno busca términos medios, generalmente la adherencia es mejor también.
3: Claro, muchas veces se habla desde la resistencia, que es un tremendo término, como no, el paciente es resistente, pero en realidad, como mencionas acá, se deja de ver muchas otras variables que pueden estar influyendo en el tratamiento o en la rehabilitación o lo que se quiera estar haciendo en realidad. Y de acuerdo a poder darle voz de repente a las personas. Me gustaría tocar otro tema que al momento de presentarte lo mencioné porque creo que es súper relevante, tanto porque eres terapeuta ocupacional, porque trabajas con la inclusión, pero tú además de eso eres intérprete de lengua de señas.
4: Así es.
3: ¿Hace cuánto tiempo eres intérprete? ¿Qué te interesó? ¿Por qué te llevó a justamente a trabajar en ello también?
4: Mira, o sea, desde chico siempre estuve como esa... Me llamó la atención. Y nunca me voy a olvidar cuando tenía como 8 años, iba en la micro con mi mamá y habían 2 personas sordas conversando al frente mío. Entonces yo le pregunté, como, o sea, mira, ni me acuerdo si yo le pregunté o no, pero me acuerdo muy bien que mi mamá me dijo, esas personas no escuchan, hablan con las manos. Y yo quedé, oh, qué genial. 8 años, o sea...
3: Claro, no estaba más.
4: Sí, y eso, tan simple como eso. Entonces siempre me llamó mucho la atención, cómo comunicar a través de las manos, a través de gestos, signos, como... Yo en su momento pensaba cómo homologar el español a la seña, como que era, ¿qué pasa? Y que siempre estaba como ese bichito por saber. Y pasó que, por cosas de la vida, me vinculé con una persona sorda, o con la familia de una persona sorda. Y claro, cuando yo quería hablar con esta persona, no podía. Tenía que pedirle o al hijo o a alguien más que, por favor, hiciera el puente, el canal. Y dije, no. No, tengo que aprender. Tengo que aprender a hablar lengua de señas porque es algo que ahora me está generando un problema. Y surgió coincidentemente que por esas épocas se abrió un curso en la Municipalidad de Frutillar. Yo trabajaba allá en ese tiempo, así que hice el curso. Después conocí, me empecé a relacionar con más personas sordas. Y ahí creo que fue el cambio, porque una cosa es aprender señas, y otra cosa es vincularte con la comunidad sorda. Son cosas muy distintas. Aprender señas te garantiza que tú puedas comunicarte con cosas básicas, ¿cierto? Pero el participar con la comunidad sorda es lo que conversamos al principio. Te tienes que comenzar a incorporar a su cultura, a mirar su cultura, a mirar el cómo se saludan, el cómo se comunican.
3: Porque es una cultura diferente.
4: Sí, o sea, de hecho... la ley 21.303, que es la ley que reconoce la lengua de señas como lengua oficial de las personas sordas, establece el concepto de cultura. O sea, establece que la lengua de señas responde a un aspecto cultural de la comunidad sorda. Establece el concepto de comunidad sorda, o sea, la mira no desde lo clínico y lo médico, sino que los mira como una cultura dentro de nuestro país.
2: Claro. O sea, una persona que tiene entonces esta expertise va a tener que tener a la vez una responsabilidad sumamente grande.
4: Así es. Porque además los intérpretes necesitan, creo yo, esto muy a juicio personal, los intérpretes necesitamos el apoyo de la comunidad sorda. ¿Por qué? Porque finalmente es a ellos a los cuales tú les transmites la información. Y si ellos no confían en ti... ¿qué va a pasar? Esa información va a quedar puesta en duda siempre. Y además que, como tú dices, o sea, la responsabilidad que hay, imagínate en un juicio, por ejemplo, que se enjuicia a una persona sorda, claro, o que la persona sorda participe en algún momento del juicio como testigo, lo que sea. Si yo doy mal la información, eso puede ser catastrófico.
2: Yo eso siempre me he preguntado, sí, cuando se ha visto esto de la intérprete de señas. Claro, una cosa es, por ejemplo, en una canción.
4: Sí.
2: Otra cosa en un show, pero en esos casos, sí, donde un concepto puede significar o marcar la diferencia, o sea, realmente una profesión difícil.
4: Sí, sí, y otra
2: cosa.
4: Y requiere harta preparación. Más allá de la cantidad de señas que uno maneje, tiene que ver con la preparación del tema. Por ejemplo, a mí me acomoda mucho interpretar temas de salud y de inclusión, pero es porque yo, por profesión, lo sé.
2: Ah, claro.
4: Yo. Ahora, si me ponen a interpretar algo jurídico, no. Ahí yo voy a necesitar más tiempo.
3: Porque conoces los conceptos relacionados a la salud.
4: Así es. Pero, y hay intérpretes que son abogados y abogadas. Claro, es mucho más fácil porque los conceptos que son más abstractos o que incluso para nosotros los oyentes son, no sé, cuando dicen objeción. No sé lo que significa objeción, yo lo he visto en las películas.
3: Claro.
4: pero los abogados sí conocen eso. Entonces saben qué seña es la más atingente para eso que se está hablando. Sí.
2: Claro.
3: Claro.
2: Y por ejemplo, los estudiantes, estaba pensando, Iván, y a los estudiantes, ¿saben que tú tienes este también esta expertise y tú les enseñas, independiente si no va en la malla?
4: No. O sea, mis estudiantes sí saben. Saben que soy intérprete.
2: ¿Y piden, por ejemplo, algo?
4: Sí, típico, te preguntan, profe, ¿cómo se dice esto? Enseña. Pero la enseñanza de la lengua, por un lado, igual para o sea, se puede entender de varias formas, para, un poco para resguardar el nicho laboral de las personas sordas, pero también desde la perspectiva cultural, la enseñanza debe estar a cargo de una persona sorda. O sea, si yo me pusiera a enseñar lengua de señas, no sería muy bien visto, por decirlo suavemente.
3: ¿Podrías acompañar como intérprete?
4: Yo podría acompañar, sí. En los cursos siempre es la persona sorda la que enseña y el intérprete está como al lado interpretando.
3: Perfecto.
4: Y eso sí, yo he participado. He participado en cursos cortitos.
3: Acompañando
4: al... Ahora, si tú me preguntas cómo digo cómo estás, yo te puedo decir, hola, se dice de esta forma. O sea,
3: claro.
4: Sí, pero enseñar la lengua es distinto, porque no solamente la seña. O sea, la seña tiene todo un... Las señas tienen una gramática y una estructura que no es igual al español. Entonces, por ejemplo, la gramática de la lengua de señas incorpora los gestos, por ejemplo. No es lo mismo decir estoy feliz a estoy feliz, claro. Por ejemplo. Se me fue para dónde iba con esto. La enseñanza. Pero la persona sorda finalmente, y tampoco cualquier persona sorda puede enseñar, o sea, también tiene que tener ciertas habilidades de...
3: Hay certificaciones también en el tema, ¿no?
4: Sí. Sí, pero no está tan acabado tampoco eso.
3: Como que falta avanzar,
4: sí,
3: también.
4: Sí, sí, pero hay certificaciones para coeducadores sordos que se llaman.
3: Perfecto, Diego. Bueno, el Marcelo estaba comentando respecto a ser intérprete en distintos contextos. Acá tuvimos a Lita Muñoz, que la conoces, sí, también, nos, sí, ha acompañado en distintos tipos de actividades. Pero también existen, aparte de lo que es la educación y acompañamiento al estudiante, existen distintas barreras en distintos contextos donde, sí, las personas sordas no pueden ejercer este derecho humano tan importante que es poder comunicarse y entender lo que el otro también está diciendo. Sí. La comunicación recíproca.
4: Sí.
3: ¿En qué otros contextos, cuáles son los contextos que tú más consideras importantes donde por favor capaciten al personal o que haya un intérprete? ¿En qué contextos consideras tú ahí?
4: Mira, voy a hablar de salud, que es lo que yo más manejo. Salud, yo sí he sido consciente que al menos el Servicio de Salud de Reloncaví sí ha invertido en cursos. Uh-huh. Ya ha capacitado al personal, el hospital también ha tenido capacitaciones a profesionales. Sin embargo, y aquí es donde yo iba al hecho de que no es suficiente saber señas. Uh-huh. Pero hay adecuaciones que son necesarias hacer y no tiene que ver con la seña.
3: Yeah.
4: Por ejemplo, una persona sorda tenía hora médico a las 10 de la mañana. Y me habló, me dijo, Diego, ¿me puedes interpretar por videollamada la atención? Sin ningún problema. Yo a las 10 estaba sentadito esperando. 10 y cuarto, 10:20. Y yo le decía, oye, ¿te han dicho algo? No, me dijeron que tenía que esperar. ¿Ya? Ok. Yo me puse a hacer otras cosas por mientras. Las 11 y todavía no le llamaban. Y le dije, oye, anda a preguntar por qué pasó. El tema es que la llamaron, pero la llamaron a viva voz. Nunca hubo algún
3: aviso
4: visual, luz, lumínico, lo que sea, a pesar de que ella dijo que era sorda.
3: Claro.
4: Entonces, claro, ahí no tiene que ver con la seña, tiene que ver con el acceso.
3: Uh-huh.
4: Y esos son los temas que la comunidad sorda enfrenta más seguido de lo que uno... quisiera.
2: Y que incide notablemente en su calidad de vida.
4: Así es. Así es. O el hecho de, los intérpretes no siempre podemos estar, porque no somos tantos tampoco, entonces no podemos estar en todas. Y muchos hacen labores que debiesen ser pagadas, pero son hacen gratuitas, o sea, por voluntario o por cariño. Ya, o sea, yo con mis amigos sordos he interpretado muchas veces, pero uno sabe que es por algo que va más allá del rol de intérprete. Ahora, lamentablemente ahí, ¿de quién es culpa? Tenemos que decirle al Estado, pucha la cuestión, es el Estado el que tiene que mirar esto. Hay hospitales que han tenido buenas iniciativas en donde han incorporado intérpretes en partos incluso. Pero voluntarias. Intérpretes voluntarios.
3: No se les paga.
4: No se les paga. Entonces, claro, uno dice, o sea, ya qué bueno que el hospital. No voy a decir qué hospitales, para no entrar en conflicto, pero no es el de Puerto Montt. El hospital, ya, o sea, salió las noticias, qué bueno que se hizo, pero si tú miras desde una perspectiva un poco más crítica, tú dices, ¿pero es lo correcto? ¿Que finalmente, quién solucionó? ¿El Estado como institución o el Estado como la persona? Claro. Siento que esto es un tema de salud pública, debes estar a cargo del Estado como institución más que de nosotros.
3: De todas maneras, Diego, y para ir cerrando esta entrevista que pasó volando.
4: Sí.
3: Pasó volando.
4: Quizá hablé mucho, no sé.
3: No, te preocupes, de hecho ha sido súper interesante, completamente. A mí me gustaría pedirte, si es posible, pudieras hablarle a la cámara y poder entregar el mensaje a las personas que nos están escuchando, nos están viendo, de qué manera pueden apoyar o ser puentes de la accesibilidad, de la comunicación más accesible o de la inclusión en general, por favor.
4: Siempre preguntar, no tener miedo a preguntar. Y una de las cosas que yo siempre le transmito a mis estudiantes, sean copuchentos para preguntar. Ya, porque si no preguntamos, si nos quedamos con la duda, podemos tomar decisiones que sean un poquito, por muy buena intención que yo tenga y por mucho conocimiento que yo tenga, si yo no me comunico, si yo no entablo un puente con la otra persona, puedo tomar acciones que no correspondan. Puedo ver a una persona con un bastón, yo voy y le digo, le ayudo, le agarro el brazo, avanzo con ella, por ejemplo. La otra persona te dice, no quiero que me ayude.
3: Es válido.
4: Voy y le digo, ya, lo que usted necesita es esto. Y la persona te dice, es que sabe que no lo necesito. Me hace falta esta otra cosa.
3: Claro.
4: Entonces, para cualquier persona, comunicar, consultar. ¿Cómo estás? ¿Cómo te sientes? ¿Qué te falta? ¿Qué puedo hacer? Y preguntas muy sencillas. ¿Qué puedo hacer? ¿Necesitas que me quede? ¿Necesitas conversar? ¿Necesitas que algún número, algún contacto? Si la persona es sorda, por ejemplo, que pasa mucho. Celular, escribir. Hola, ¿cómo estás? ¿Estás bien? Mímicas. Pero yo creo que lo más fundamental para la como retomando el concepto de inclusión, es la comunicación. Así lo he visto yo, en mi experiencia.
3: Buenísimo, Diego, muchísimas gracias.
5: La comunicación, lo que estamos haciendo aquí.
4: Así es, esto es comunicación.
3: Efectivamente, acá comunicando y tratando de ampliar un poco el espectro de comunicación, llegar a la gente que nos está viendo a través de video, escuchando también este programa, porque esto es radio y televisión.
4: Maravilloso.
3: Recordar también, que creo que no lo hemos mencionado, que estamos en Ulagos TV, en YouTube nos pueden buscar también, están todos los capítulos alojados de todas las temporadas, y reitero, muchísimas gracias, Diego, creo que fue un espacio súper entretenido, porque igual nos reímos harto,
4: sí.
3: Educativo también, pero sin perder también la seriedad en el asunto, ¿cierto? El enfoque de derechos, ¿no?
4: Así es,
2: ¿no? Y un saludo para las y los estudiantes de estar muy contentos con este jefe de carrera.
3: Orgullosos. Así que muchísimas gracias por estar con nosotros nuevamente. Muchas gracias, Diego, equipo, que estén muy bien.
4: Gracias a ustedes, chao.
2: Nos vemos.
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3: Es la hora 11:52.

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1: Yo soy Fito Páez, ¿no?
2: No, yo soy Fita Páez.
1: Okay.
2: Y Rodolfa Páez.

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1: ¿Sabías que la voz en la adolescencia es importante para nuestro desarrollo? Durante la adolescencia, nuestra voz experimenta cambios en el tono y la calidad vocal. Según la Organización Mundial de la Salud, estos cambios comienzan en los hombres a los 11 años y en las mujeres entre los 12 y los 13 años. En la adolescencia, la laringe se transforma debido al aumento de hormonas. En los hombres, la testosterona provoca un notable crecimiento de la laringe, alargando y engrosando las cuerdas vocales, lo que resulta en una voz más grave y profunda. Las mujeres también experimentan cambios, aunque menos notorios, con un ligero alargamiento y engrosamiento de las cuerdas vocales que producen una voz más madura. Estos cambios generalmente pueden venir acompañados de ciertas patologías específicas como disfonía transicional del adolescente, puberfonía, entre otros. La transformación de la voz en la adolescencia no solo es un cambio físico, sino también una parte esencial del desarrollo personal y social de los jóvenes. 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
1: Hola a todas y a todos, bienvenidas y bienvenidos a un nuevo programa de Voces en Ciencias, el programa donde las mujeres de distintos espacios STEM nos cuentan sus experiencias. Yo soy Ana Mojica.
2: Y yo, Maximina Márquez. Hoy tenemos una invitada desde la Universidad Santo Tomás. Bienvenida, Daniela.
3: Hola, muchas gracias por la invitación.
1: Hola, Daniela, cuéntanos, ¿de dónde nos visitas?
3: Bueno, yo soy investigadora del Centro Bahía Lomas de la Facultad de Ciencias de la Universidad Santo Tomás y también soy académica del programa de doctorado en conservación y biodiversidad de la universidad.
1: Muy bien, Daniela. Bienvenida a nuestro programa el día de hoy. Y quiero que nos cuentes un poco, y para nuestra audiencia, conocerte un poco más, a qué te dedicas. Ya dijiste que eres académica investigadora, pero ¿cuál es tu formación? ¿Cuáles son tus pasos profesionales por este mundo tan amplio que tú trabajas?
3: Sí. Bueno, hace años atrás ya estudié biología marina, soy bióloga marina de la Universidad Austral, y luego de terminar la carrera volví a Punta Arenas, yo soy nacida y criada en Magallanes, y ahí empecé a trabajar en proyectos de investigación relacionados con mamíferos marinos, con ballenas principalmente, y tuve la posibilidad de realizar un magíster en ciencias, en conservación también, en la Universidad de Magallanes. Luego de eso me fui a Santiago, entré a la Universidad de Chile a un programa de doctorado. Y bueno, desde el magíster en realidad que desarrollo una línea de investigación de ecología trófica, estudio la alimentación de ballenas, delfines. El año pasado terminé un postdoctorado que hice en la Universidad Santo Tomás, también relacionado con ecología trófica, redes tróficas en el sur de Chile. Y también mencionar que hace años trabajo en el Centro Bahía Lomas. Primero partí, si mal no recuerdo, en el año 2013, después me fui a hacer el doctorado y ya en el 2017 retomé el trabajo en el centro.
1: Interesante.
2: Una amplia trayectoria, ¿verdad?
1: Sí, y totalmente desconocido para nosotros este tema. Es un tema innovador dentro del programa. Oye, antes de iniciar formalmente con nuestro programa, yo recuerdo que cuando te conocí, hicieron mención de que tú habías tenido un gran reconocimiento nacional, si no me equivoco, por el Ministerio de Ciencia. Cuéntanos un poco sobre eso.
3: Sí, en el año 2023 tuve el privilegio, el honor de recibir 3 reconocimientos.
1: Ah.
3: El primero fue del Ministerio de Ciencia, en una campaña que se llamaba La Ciencia en Chile es con Nosotras. Y ahí fui elegida investigadora destacada de la macrozona austral. Y ese mismo año, a fin de año, obtuve el premio For Women in Science, que entrega la Fundación L'Oréal y UNESCO, en la categoría postdoctorado. Y después, en diciembre, a fin de año, el diario La Prensa Austral, el diario más antiguo en Magallanes, me reconoció como personaje del año, por los premios y por el trabajo que estoy haciendo en ciencia, en investigación, allá en Magallanes.
1: Gran satisfacción para ti, porque eso también te anima a seguir trabajando en lo que te gusta y saber que alguien sabe que existe y lo que estás haciendo y en qué te inspiras para todo eso.
3: Sí, y quizás ahí me gustaría agregar algo. Por supuesto, recibir un premio, un reconocimiento es satisfactorio, es emocionante, es te motiva a seguir trabajando en lo que estás haciendo, pero también dos de esos premios estaban relacionados con que soy mujer. Entonces, eso igual a mí me dio para pensar y la verdad me dio para pensar. Y como que igual ahora veo las cosas de otra manera. Quizás antes estaba en este mundo científico, donde uno se relaciona más con hombres, o muchos de mis profesores, la mayoría fueron hombres. Y de a poco he ido tomando conciencia de la importancia de que las mujeres estemos también participando en estas áreas.
1: Sí, muy, muy interesante estar en ¿cómo es que? Vivir todas esas experiencias que tú lo has hecho, y creo que cada día te debe de inspirar a seguir, vamos a decir, propagando lo que es las carreras científicas, trabajar en un entorno donde pocos conocemos, como lo comentaste hace rato. Ahora, ya nos contaste un poquito de tu trayectoria formativa, de tu trayectoria profesional, pero si describieras la ciencia como una aventura, ¿cómo contarías el primer capítulo que te llevó por el camino de la investigación?
3: Sí, a ver, desde pequeña que me gusta el mar y las ballenas. No sé si porque vivían en Punta Arenas, estábamos en el estrecho, quizás siempre en verano íbamos a Puerto Madryn, en una playa que queda en Patagonia, Argentina. Y claro, siempre estaba como relacionada con el mar y las ballenas. Pero ya que estamos hablando de aventuras, recuerdo que cuando iba al cuarto medio, mis papás me llevaron a ver ballenas a Península Valdés. Yo nunca había visto una ballena, pero me gustaban y quería estudiar biología marina. Entonces mis papás dijeron, ya vamos a ir a ver ballenas, a ver si realmente te gustan, a ver cómo es la experiencia. Y fuimos en septiembre, creo, y fuimos a Península Valdés. Desde Puerto Madryn, desde la ciudad se veían ballenas. Pero nos embarcamos, salimos en un bote a ver las ballenas. Y ahí recuerdo que fue una experiencia hermosa, estar rodeada de muchas ballenas y una se acercó mucho a la embarcación. Entonces, sentí que era como un perro, como un gato, a pesar de que es una ballena y que uno no tiene la posibilidad de ver todos los días, que es un animal tan grande, que uno no, como que no está relacionado con ellos, esa experiencia, ese contacto que tuve, me motivó mucho más a estudiar biología marina y me hizo sentido de que realmente lo que yo quería era, me gustaba y que tenía que hacerlo. Y creo que eso marcó, por supuesto, mi vida y mi carrera y la aventura que estás mencionando de seguir en la ciencia.
2: Impresionante debe ser ver una ballena de cerca, no, no me imagino.
3: Sí, muy bonito.
2: Sí, mira, considerando que la ciencia es como un rompecabezas y esa historia tan hermosa que nos has contado de cómo te apasionó la biología marina, ¿puedes contarnos cuál pieza crees tú que es la que te ha impresionado más al unirlo a lo largo de tu carrera y tu trayectoria? ¿Qué cosas puedes decirnos de lo hermoso de la ciencia?
3: A ver, creo que varias piezas, pero algo que me gustó, que me dio como satisfacción, fue cuando empecé a trabajar con muestras, que eso probablemente fue en el magíster, ya en el posgrado. Trabajo estudiando la alimentación y partí con una técnica que se llama de isótopos estables, entonces yo tenía que analizar las muestras de las presas y muestras de la ballena para ver qué comían. Y ahí fue como otro paso en mi carrera, porque una cosa era participar en proyectos, ir a terreno, ver los animales, pero ya cuando empecé a trabajar con muestras y a colectar esas muestras para un estudio, siento que fue un cambio en mi camino y por supuesto motivante, tener propios resultados, poder interpretar esos resultados, discutir sobre esos resultados de la ballena de Magallanes. Creo que eso lo recalco.
1: Me hiciste acordar, Daniela, ¿no? Hace unos meses atrás nosotras entrevistamos a unas chicas que trabajaban con zorros y con huías, si no me equivoco. Y también hice el comentario de que ellas estudiaban qué comían los animales y todo eso. No sé si eso tendrá alguna relación, ese, porque son animales totalmente diferentes y ambientes totalmente diferentes. Uno es marino y el otro es terrestre. ¿Tiene alguna similitud, crees tú, ese tipo de estudios? O sea, que come y que come otro, o son procesos totalmente distintos.
3: Están relacionados completamente. No sé qué técnica habrán utilizado las investigadoras que mencionas, pero si están estudiando dieta, está completamente relacionado. Es muy interesante ver los resultados que uno va obteniendo acá mismo, en Chile, con nuestros animales, con nuestras poblaciones. Porque estamos acostumbrados a leer mucho, todo está en inglés, y por lo general es del hemisferio norte, en mi caso, o del océano, del Pacífico Norte, del Atlántico Norte. Entonces, cuando uno tiene muestras y ya tienes tus resultados y son de acá, es generar conocimiento nuevo que no sabemos, que no tenemos, y que puede aportar a conocer más de las poblaciones, a la conservación de estas especies. Y eso es, bueno, a mí me motiva y también, lógicamente, es satisfactorio tener estos resultados.
1: Se me ocurren muchas otras preguntas así locas, ¿no? Pero tal vez te las hago en la siguiente parte. Vamos a hacer nuestra pausa musical en manos de Iván Barrientos y ya regresamos a conversando con Daniela, que nos visita desde la Universidad de Santo Tomás, pero nos está contando sobre su trabajo con ballenas en el océano. Ya regresamos.

0: ¿Qué?
1: Los 41.
0: Luego de esta pausa musical, seguimos conversando con Daniela Haro. Daniela es bióloga marina, doctora en, disculpa Daniela,
2: en ciencias.
0: En ciencias, y nos contó un poco sobre sus inicios, sobre sus experiencias. Ahora, Daniela, seguimos contigo. Yo dije anteriormente que tenía muchas preguntas locas que se me habían ocurrido, pero vamos a ver si nos da tiempo. Continuamos un poco contigo directamente. Vamos a suponer que tú eres una mentora, ¿verdad? Llegas a una institución nueva, una universidad, un instituto universitario, un instituto de investigación. ¿Qué le enseñarías primero a las personas que te tocaría guiar y por qué? ¿Qué crees tú que es lo más importante que debe conocer a alguien primeramente?
2: Sí, a ver, por un lado, ¿qué les enseñaría? Bueno, lo que sé y lo que estudié, me refiero a ecología, mamíferos marinos, ballenas, ecología trófica, pero creo que es igual de importante hacer una clase, o no sé, un módulo, un curso en las carreras, que esté relacionado con, no sé si es motivación, pero como seguir lo que uno inició. Quizás una charla, un conversatorio de qué es, por qué uno elige una carrera por alguna razón.
0: Sí.
2: Uno tiene una visión de cómo es esa carrera y algo que quieres conseguir. Y lamentablemente en el camino se van perdiendo estudiantes, compañeros, colegas, por una u otra razón. Pienso que es importante alentar, motivar a la gente a que termine esa carrera y siga con esa meta que se propuso. Obviamente cada uno tiene distintos desafíos y distintos problemas personales, y en los estudios, en el trabajo, pero quizás uno puede postergar un poco eso, o se hace un poco más difícil, 2, 3 años más de lo que uno pensaba, pero me parece importante motivar a seguir lo que uno se propuso, porque cuando uno trabaja en lo que le gusta o estás cumpliendo esas metas que te propusiste, pienso que puedes ser doblemente feliz o tu vida tiene otro sentido. Después, cuando tienes problemas, tienes satisfacción por otro lado, no sé, por así decirlo. Y en el caso de las mujeres, yo no sabía, después de que gané estos premios, me puse a leer, a buscar, hay varios libros también. Hay varios estudios también en Chile, algunos informes de la ANID, de la Agencia Nacional de Investigación, o de algunos informes de distintos ministerios. Hay reportes, hay cifras de cómo hay menor número de mujeres en las áreas STEM, y también cómo hay mujeres que terminan el pregrado, pero luego en el posgrado, en estas áreas, va disminuyendo el número de mujeres. Y si las mujeres entraron a hacer un posgrado en esa área, es porque realmente les gusta. Ya hicieron una carrera de pregrado, ya tienes un título profesional. Y si entraste a un posgrado, es porque algo pasó ahí. Entonces, pienso que es importante motivar, y ojalá, yo no tengo las herramientas, no tengo esa formación, pero pienso que es importante tomar charlas, clases o cursos relacionados con ese tema.
3: Totalmente de acuerdo contigo, Daniela. Mira, y contándonos toda tu trayectoria, todas las actividades que haces, da la impresión de que eres una mujer que no tiene mucho tiempo, que tiene una jornada muy, muy, muy abrumadora. ¿Cómo haces para equilibrar tu vida personal, el trabajo? Daniela hace otras cosas además de investigar y de ser académica.
2: Sí, soy mamá, tengo dos hijos que ahora ya están, wow, un poco más grandes. Y esto estuvo muy relacionado con los premios también que obtuve, porque cuando, hace 2 años atrás mi hijo menor tenía 2 años.
0: Chiquito
2: Realmente no
0: todavía.
2: estaba para salir a terreno y tomar muestras y embarcarme. Entonces me hizo más sentido todavía. Estaba como muy en el tema de la maternidad y con estos premios me hizo más sentido todavía. Cuando fui mamá, tuve la suerte de tener muestras, tener datos en mi computador y muestras congeladas. Entonces, pude seguir trabajando como si nada, porque tenía datos. Entonces, pude seguir haciendo, escribiendo artículos científicos, postulando proyectos. Pero si no hubiera tenido muestras y datos, la verdad no sé cómo lo hubiera hecho. Y también en el área marina, nos toca mucho embarcarnos o ir a terreno. Y los primeros años de los niños, uno no está para ir a, para dejarlos 2, 3, 4, 5 días, porque no se puede y porque tampoco quería. Entonces, ahí está relacionado con lo que respondía en la pregunta anterior, de no perder esa motivación. Ahora creo, igual me ha costado bastante, pero lo que estoy haciendo es ponerme metas, pequeñas metas semanales o mensuales, y priorizando qué es lo que quiero hacer y qué es lo que tengo que hacer durante el año. Y me enfoco a eso, porque si no, no da mucho el, no da el tiempo en realidad, y también uno
0: No,
2: se
0: no, no.
2: cansa mucho.
0: Oye, Daniela, dentro de estas preguntas locas, nos toca terminar el programa, ¿no? Pero dentro de esas preguntas locas, y tú lo acabas de nombrar, ¿te ha tocado tomar muestras, estar inmersa dentro de tu campo, ¿no? Cuéntanos un poquito cómo es eso, porque se me despierta la curiosidad. ¿Tú tienes que ir al océano, estar en el mar? ¿Cómo es ese proceso?
2: Sí, hasta antes de ser mamá me embarcaba en distintos proyectos de investigación con colegas, me invitaban también a, y salíamos, no sé, 3, 5 días, hasta 2, 3 semanas estaba embarcada para distintas investigaciones con distintos objetivos, pero lo mío siempre estaba relacionado con avistamiento de cetáceos. Uno va navegando y va registrando las ballenas, la conducta, cuántos animales, dónde está, y también con alimentación. Entonces, en la noche, con redes de pesca, colectábamos sardina, langostino, o hacíamos arrastres para colectar krill. Eso, las presas, el alimento de las ballenas. Entonces, depende del lugar y la investigación que estemos haciendo, pero me tocaba embarcarme. Y ahora, en estos últimos años, he participado bastante de varamientos de cetáceos, delfines, de ballenas. Y eso me permite como ir y volver, depende de dónde vararon los animales, pero no requiere estar una semana embarcada, a veces sin señal, sino que uno puede ir y volver y obtener muestras e información de los animales en la playa.
3: Mira, Daniela, y para cerrar, podríamos, nos gustaría que nos comentaras qué mensaje tienes para quienes nos están escuchando, para los que quieren dedicarse a la ciencia, pero que sienten temor o no tienen confianza. ¿Qué mensaje le daría a esas personas que ahora nos escuchan y que quisieran atreverse a abordar la ciencia?
0: Y disculpe, sobre todo a las chicas, a las niñas que no se atreven a seguir una carrera STEM y más como la tuya, que se ve que tampoco es tan sencilla.
2: Sí, bueno, como les invitaría a participar y a estudiar carreras científicas. En lo personal, pienso que son carreras muy atractivas en el sentido que uno puede dedicarse a distintas cosas. Si haces investigación, vas a tener periodos que estás en el computador escribiendo, leyendo, interpretando resultados, pero también vas a tener periodos en que vas a terreno y ves a los animales, vas a lugares que mucha gente no tiene acceso, y eso para mí es muy importante o muy satisfactorio. Y también hay periodos que uno puede estar en el laboratorio. Hay gente que elige y simplemente está trabajando en el laboratorio, hay gente que no le gusta ir a terreno, está en el computador. Entonces, te puedes dedicar a distintas cosas estudiando una sola carrera. Y dentro de cada carrera hay una gama de trabajos y de estudios a desarrollar: ecosistemas terrestres, marino, el sector privado, el sector de educación. Entonces, uno en el camino va conociendo y después tienes la posibilidad de elegir. Pero en lo personal pienso que la ciencia es un ámbito, un área muy fascinante.
3: Así es. Muchas gracias, Daniela. Nos regalaste una conversación llena de humanidad, de reflexión, de compromiso con la ciencia, con el planeta y de una auténtica curiosidad.
2: Muchas gracias a ustedes por la invitación, por considerarme.
0: Gracias a Daniela y a Maxi por acompañarnos el día de hoy y sobre todo a nuestra audiencia que nos sigue cada semana y los invitamos a reencontrarnos en otro programa de Voces en Ciencias. Chao, chao.
3: Chao.
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5: Es la hora 13, 28 minutos.
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0: Es la hora 13:59 minutos.
1: Hola, les habla la profesora Ana Mojica de la carrera de Educación Parvularia de la Universidad de Los Lagos. ¿Sabías que el desarrollo del lenguaje comienza mucho antes de que niñas y niños digan sus primeras palabras? Desde los primeros meses, la comunicación se construye en la interacción cotidiana, especialmente cuando un adulto escucha con atención. Hablar con niñas y niños no significa solo dar instrucciones o corregir, sino detenerse a escuchar lo que quieren expresar, incluso aun cuando no usan palabras. Gestos, sonidos y miradas también comunican. Cuando respondemos a sus intentos de comunicación, les enseñamos que su voz importa. Esta experiencia fortalece la seguridad emocional y el deseo de seguir comunicándose. La escucha activa implica mirar, esperar y responder con interés sin apurar ni interrumpir. Así, niñas y niños aprenden que comunicarse es un acto compartido. En la vida cotidiana, conversar mientras se come, se juega o se camina es una poderosa forma de estimular el lenguaje. No se necesita tiempo extra, solo presencia y disposición. Escuchar es una forma profunda de educar. Cuando una niña o un niño se sienten escuchados, se sienten valorados y con mayor confianza para expresarse. Esto es todo, hasta una próxima oportunidad.

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1: Es la hora 14:13.

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2: ¿Eres profesor o trabajas con niños, niñas o adolescentes? Sabemos lo importante que es cuidar la voz, así que aquí van algunas recomendaciones clave. 1. Ingiere pequeños sorbos de agua durante el día para mantener tus cuerdas vocales hidratadas. 2. Evita el consumo excesivo de cafeína. 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

Hola, les habla la profesora Ana Mujica de la Universidad de Los Lagos. ¿Sabías que el habla se desarrolla en la relación con otras personas y no de manera aislada? Las palabras nacen del vínculo, del intercambio y de la experiencia compartida. Niñas y niños aprenden a hablar cuando escuchan palabras dirigidas a ellos con afecto y sentido, especialmente cuando esas palabras responden a lo que están mirando, haciendo o intentando comunicar en este momento. No se trata de repetir sonidos de forma mecánica, sino de conversar con intención. Nombrar lo que ocurre, describir acciones y expresar emociones ayuda a ampliar el vocabulario y la comprensión. Por ejemplo, decir «¿estás jugando con la pelota?» o «parece que estás contento». Conecta palabras con experiencias reales. Cada conversación cotidiana es una oportunidad de aprendizaje. Hablar mientras se viste, se ordena o se juega fortalece el desarrollo del lenguaje de manera natural. Es importante respetar los tiempos de cada niña y niño. Comparar o presionar puede generar inseguridad y bloquear la comunicación. El lenguaje florece cuando hay paciencia, escucha y afecto. Acompañar el proceso con confianza es clave para que niñas y niños se expresen con libertad. Esto es todo, hasta una próxima oportunidad.

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Es la hora 16:55 minutos.

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1: Es la hora 17. 21 minutos.

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2: ¿Tienes que defender tu tesis universitaria? Los alumnos que enfrentan la defensa de su tesis a menudo experimentan un alto nivel de estrés. Aquí hay algunas estrategias para manejarlo de manera efectiva. 1. Hábitos saludables. Manteniendo una hidratación de forma constante, descansar las horas necesarias, dormir lo suficiente, ya que la falta de sueño puede aumentar los niveles de estrés y afectar el rendimiento vocal. Realizar un tipo de respiración adecuada en todo momento. Ten una dieta equilibrada, evitando la ingesta de alcohol y cigarrillos. Exceso de cafeína, los alimentos muy condimentados, que pueden aumentar la ansiedad y con ello presentar disfonía. 2. Técnica de relajación. Practica la meditación acompañado de una respiración profunda o guiada cada vez que se encuentre en un estado de nerviosismo. El yoga puede ayudar a reducir el estrés y la ansiedad. Recuerda que el estrés y la ansiedad también podría favorecer a la aparición de disfonía. 3. Preparación exhaustiva. Conocer bien el contenido de tu tesis y anticipar posibles preguntas para reducir la ansiedad. Practicar la presentación con amigos, familiares o compañeros. 4. Apoyo social. Hablar con amigos, familiares o compañeros que hayan pasado por la misma experiencia puede favorecer apoyo emocional y consejos prácticos. ¿Necesitas apoyo con la preparación de tu defensa de tesis? 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
3: Es la hora 17:34 minutos.

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1: Es la hora 17:47.

0: Hola, les habla la profesora Ana Mujica de la Universidad de Los Lagos. ¿Sabías que la lectura compartida es una de las formas más efectivas de estimular el lenguaje en la infancia? Leer con niñas y niños no solo desarrolla el vocabulario, también fortalece el vínculo. No es necesario que sepan leer ni que el texto se siga al pie de la letra. Lo importante es conversar sobre las imágenes, hacer preguntas abiertas y darles tiempo para que expliquen lo que ven, imaginen o recuerden a partir de la historia. Cuando leemos juntos, niñas y niños aprenden nuevas palabras, estructuras del lenguaje y formas de expresar emociones. Además, desarrollar la imaginación y la capacidad de atención. La lectura compartida es un momento de encuentro. El tono de voz, la cercanía y la disposición a escuchar son tan importantes como el mismo libro. No importa la duración ni la cantidad de libros, un cuento corto, leído con calma y afecto es suficiente. Incorporar la lectura en la rutina diaria crea hábitos que acompañan el desarrollo cognitivo y emocional. Leer juntos es regalar tiempo, palabras y presencia. Esto es todo. Hasta una próxima oportunidad.
1: Es la hora 18. Un minuto.

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1: Es la hora 18:45.

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1: ¿Sabías que la voz en la adolescencia es importante para nuestro desarrollo? Durante la adolescencia, nuestra voz experimenta cambios en el tono y la calidad vocal. Según la Organización Mundial de la Salud, estos cambios comienzan en los hombres a los 11 años y en las mujeres entre los 12 y los 13 años. En la adolescencia, la laringe se transforma debido al aumento de hormonas. En los hombres, la testosterona provoca un notable crecimiento de la laringe, alargando y engrosando las cuerdas vocales, lo que resulta en una voz más grave y profunda. Las mujeres también experimentan cambios, aunque menos notorios, con un ligero alargamiento y engrosamiento de las cuerdas vocales que producen una voz más madura. Estos cambios generalmente pueden venir acompañados de ciertas patologías específicas como disfonía transicional del adolescente, puberfonía, entre otros. La transformación de la voz en la adolescencia no solo es un cambio físico, sino también una parte esencial del desarrollo personal y social de los jóvenes. Cualquier duda, escríbenos a centro.fonoaudiologico@ulagos.cl.

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5: Es la hora 19:52.

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